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0: Buenos días. Les presentamos los titulares de hoy, jueves 1 de octubre de 2026. Comenzamos con el grave intento de atentado a bordo de un vuelo de Fly Dubai con más de 150 pasajeros a bordo, en su mayoría israelíes. El primer ministro Benjamín Netanyahu afirmó que la rápida intervención de los pasajeros y el piloto Smith Machachar evitaron un desastre de la magnitud del 11 de septiembre. Aunque Netanyahu sostuvo que no había una alerta de inteligencia específica, el ministro de Defensa Israel Katz insinuó que sí se habían emitido advertencias de seguridad basadas en inteligencia. Por su parte, la aerolínea emiratí suspendió todos sus vuelos hacia y desde Israel de forma indefinida mientras continúan las investigaciones.
1: En el plano diplomático del incidente, trascendió que Arabia Saudita jugó un papel clave al recibir el avión y brindar atención médica a los pasajeros. Sin embargo, Riad se negó categóricamente a permitir el aterrizaje de aviones Hércules de la Fuerza Aérea Israelí para el rescate, evitando mostrar una imagen de normalización abierta en el contexto actual.
0: En cuanto al eje de Irán, Teherán confirmó haber recibido la respuesta oficial de Estados Unidos a su propuesta de tregua de 7 días. No obstante, el secretario de Estado Marco Rubio dio por estancadas las negociaciones y ordenó a la delegación iraní abandonar Nueva York. En paralelo, el primer ministro británico Andy Burnham acusó a Irán de estar tras el intento de atentado con coche bomba frustrado cerca de la base aérea de Fairford, utilizada por bombarderos estadounidenses. En el frente internacional, un alto diplomático europeo advirtió que Israel se encamina a un tsunami de sanciones al día siguiente de las elecciones debido a la violencia de los colonos en Judea y Samaria. Ante la creciente tensión en el territorio, el presidente Yitzhak Herzog alzó la voz al visitar la división regional, calificando los actos de vandalismo nacionalista como un crimen que daña la soberanía, el Estado de Derecho y la propia imagen del país.
1: Por último, de cara al panorama político interno, la última encuesta de Canal 13 muestra un escenario sumamente ajustado. El partido Yashar, de Gadi Eisenkot, se ubica a la cabeza con 21 escaños, seguido muy de cerca por el Likud de Netanyahu con 19 mandatos. En la suma general por bloques, la coalición de Netanyahu alcanza 54 escaños frente a los 52 del bloque opositor, aunque Eisenkot mantiene una ventaja de 6 puntos en la preferencia del público para ocupar el cargo de primer ministro. Hasta aquí los titulares. 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

0: Hola a todos, bienvenidos nuevamente a nuestro espacio aquí de CAN Radio Rec en Español. Los saluda Jonathan Mete desde los estudios de CAN aquí en Jerusalén, siendo exactamente las 14 horas 4 minutos en todo el Estado de Israel, las 8 de la mañana, 4 minutos en toda la República Argentina también, donde estamos siendo retransmitidos. Y comenzamos este día después. Me parece que todas las noticias o la mayoría de las noticias se caracterizan el día de hoy por ser noticias del día después. Comenzamos como siempre agradeciéndoles a ustedes, obviamente, por permitirnos a nosotros ser su compañía por más o menos los próximos 50 minutos. Hoy tenemos un programa lleno de cosas, particularmente voy a decir lleno de gente, porque tenemos aquí a los dos grandes periodistas, excelentes amigos, Tomer Faur y Eddie Junovich. ¿Cómo están, chicos?
1: ¿Qué tal? ¿Cómo andamos?
0: Y tenemos visitas.
1: Exactamente, tenemos visitas al estudio también. Creo que en cualquier momento ponemos la tribuna de CAN en Español.
0: A mí me gustaría.
2: Hermoso puede ser.
0: Teníamos teorías acá también que no quieren ser compartidas afuera del estudio, pero bueno, no importa.
2: Buena información.
0: Buena información.
1: Sobre todo buena información.
0: Sobre todo buena información. Atrás de Tomer los pueden ver, ¿no? Me parece.
2: Sí, exacto.
0: Pero creo que se ven un poco. Bien. Hoy tenemos un programa lleno de cosas. Vamos a hablar en tan solo 10 minutitos más con Fler Hassan Naum. Ella es candidata de Amja Israel, creo que en el puesto número 5, si no me equivoco.
1: Exacto.
0: Y va a estar con nosotros charlando. Ella hizo una crítica muy grande sobre la diplomacia israelí respecto, o la comunicación israelí respecto de lo que sucedió en el día de ayer, que es lo que vamos a estar comentando obviamente el día de hoy. Vamos a hablar también con Avi Atías. Avi Atías es especialista en seguridad aérea, es una persona que sale del Shabak, del Servicio de Seguridad Interior, Servicio de Seguridad General, bueno, no sé.
2: Sí, general.
0: Sí, general, pero sería como el servicio secreto, uh-huh, si se quiere, para compararlo con algo, que nos va a estar comentando justamente sobre este evento. Pero obviamente no solamente queda ahí todo el programa, porque tenemos que hablar obviamente de lo que está sucediendo con un Israel que está al borde del aislamiento mundial, a pesar de todo esto que viene sucediendo, y obviamente también con la política israelí, porque la última encuesta de Canal 13 dio vuelta a la tortilla, ¿no? Pareciera ser. La encuesta. La encuesta de Canal 13 dio vuelta a la tortilla.
2: Dio vuelta es mucho.
0: Bueno, está bien. Quiero vender.
1: Como otros venden.
0: Alerta impacto. Para mí, igual, se está dando vuelta esa tortilla que estaba tan clara para la oposición. Y bueno, pero lo discutiremos luego. Si quieren, arrancamos por lo que

0: los pasajeros de un avión.
1: Sí.
0: Pero esto viene a cambiar totalmente. Puede haber un atentado terrorista o un ataque, cada uno llámelo como quiera, por propio por propia parte de los pilotos, de la tripulación. Es algo que viene a cambiar un poquito absolutamente todo.
2: Sí, va a ser interesante, seguro lo vamos a charlar con Aviatías, cómo va a cambiar todo ahora el pensamiento de seguridad y qué eso mismo va a cambiar en el día a día de las empresas aéreas.
0: Por el momento están suspendidos los vuelos.
2: De Fly Dubai. Sí,
0: de Fly Dubai.
2: Igual dijeron que es para 6 días. Y para mí lo van a achicar ese tiempo por razones de relaciones que seguro lo vamos a hablar con Flair. Interesante cómo eso va a impactar a las relaciones con Arabia Saudita, lo que pasó ahora.
3: Sí,
2: también.
3: Ayer muchos hablaban de la normalización, como bien contaba Juli en el resumencito al principio.
0: grande Juli.
3: Grande Juli. No fue así, ¿no? O no fue tan así. Uh-huh. Pero quisiera empezar con el audio número uno. Porque el audio número uno justamente nos muestra a nosotros un poquito de lo que se vivía cuando ayer Netanyahu recibía a la persona que quedó más retratada por ser quien se abalanzó sobre el terrorista y lo neutralizó al principio. Vamos a escuchar el audio número uno, vamos a escucharlo justamente, audio Mispar Ejad, vamos a escucharlo en su encuentro con Netanyahu, a esta persona que era un pasajero, ¿no? Que nunca se imaginó que esto iba a suceder. Vamos con el audio número uno.
4: תודות להחליף בגדים לכבוד הפגישה הזאת.
5: זה הכבוד, אתה הכבוד, אתה הגיבור. איך עשית את זה? משהו...
4: אנחנו עם של הריות, לא? עם תל אביב, לא?
5: ממש ככה. תשמע, אתה מדהים.
4: תודה.
5: אתה מדהים.
4: תודה.
5: רגע, זו המשפחה?
4: כן.
5: אתה רואה? מי זה?
4: אשתי מיטל.
5: שלום מיטל, שלום.
4: נועה, הבת שלי.
5: שלום נועה. ואת?
6: עמית.
5: עוד אחד?
4: כן, יש לי עוד.
5: יש עוד.
4: הם לא פה, הם בבית. פרצתי לכיוון הקוקפיט.
3: Bueno, ahí teníamos el encuentro de Netanyahu justamente, bastante, bastante interesante. Nos dicen que estamos congelados, cortados, yo ya lo sé, es la computadora que está transmitiendo. ¿Qué tengo para hacer? Absolutamente nada. Así que sigo, no escucho y sigo, como dirían unos amigos. Eddie tiene el minuto a minuto de lo que sucedió el día de ayer. Quiero escucharlo atentamente porque hay muchas cosas que se saben, muchas cosas que no se saben todavía. Así que vamos con este minuto a minuto.
0: Exactamente, por lo menos la información que tenemos. 6:05, el avión, el Boeing 737, despega del aeropuerto de Dubái con más de 150 pasajeros a bordo durante 2:15. El vuelo transcurre sin incidentes. 8:21, el avión comienza a descender bruscamente desde una altitud de crucero de 34.000 pies hasta 19.000 pies en tan solo un minuto. Una caída de 15.000 pies, 4.5 kilómetros. Ocurre una maniobra de descenso y caída sobre los cielos, mientras el capitán Indúel, apoyado por otros pilotos fuera de servicio y algunos pasajeros, logran reducir al copiloto Omani y tomar el control de la cabina. Por lo que se sabe de los propios testimonios de los pasajeros, ellos fueron los que interceptaron al copiloto Omani, que intentó desviar el trayecto de este vuelo o secuestrarlo o estrellarlo en medio del camino. Lo que llama poderosamente la atención, a mí me llama poderosamente la atención, es que lo haya hecho este copiloto Omani previo al ingreso a territorio israelí. Tras estabilizar la nave a las 8:28, a unos 15.000 pies, el avión emite por primera vez la señal de emergencia 7700, emergencia general, cerca de la frontera con Jordania. 17 minutos después realiza un giro la aeronave sobre el espacio aéreo jordano. 8:46 se declara el código de emergencia 7500, que significa secuestro de aeronaves. Hay diferentes tipos de códigos el idioma aeronáutico para todo este tipo de temas. A las 9:15 desaparece el avión de las pantallas del radar y deja de emitir señales. Cerca de las 10 de la mañana, ya el avión aterriza de emergencia en el aeropuerto de Tabuk, en el noreste de Arabia Saudita.
3: A ver, es bastante interesante porque lo que nosotros venimos viendo es este

0: La forma en la que se desencadenó todo, y después lo vamos a estar charlando, también está relacionada con la preparación que había en Israel de alguna forma para algo que como esto sucediera. En ese sentido, yo quiero pasar un poquito a comentar lo que comentó Netanyahu, porque Netanyahu estuvo dando una serie de entrevistas, algo de lo que vamos a hablar ahora probablemente también un poquito con nuestra invitada, porque Netanyahu estuvo dando una serie de entrevistas en el día de ayer, tanto en CNN como en Fox News, en las cuales justamente él comentó estas cuestiones. Quiero empezar, por el audio número 3, que es la entrevista que da Netanyahu justamente a Fox News, producto de esta situación, y él aprovecha para estirar un poquito el evento, hablar también de la lucha de Israel contra el fundamentalismo islámico, hacer lo que uno conocería como Sahara. Escuchemos el audio número 3. Vamos con eso.
1: Are facing, and I think President Trump understands it, many of the American people understand it, but there's some who've fallen prey to this propaganda, primarily carried out on social media, that vilifies Israel. Israel is the David here fighting this Goliath of Islamist fundamentalism that seeks death to Israel, death to America. That's what they chant, death to everything in between.
0: A ver, es muy interesante, ¿no? A Netanyahu en un momento también hablaba del marxismo internacional, qué sé yo, ¿viste? Mezcla un poquito las cosas, entiende que este es el momento de él también para salir al escenario y decir, miren cómo yo tengo razón, como yo sabía de lo que hablaba. Bueno, a ver, si yo tengo que pensar en las cosas que se dijeron desde los círculos oficiales, me gustaría repasar un poquito qué es lo que dijo Katz, por ejemplo, que es el ministro de Defensa.
2: Lo que dice Katz y se publica en Ynet es que sí, parece que la pregunta acá alrededor de este tema es si había información antes de este ataque y si no estábamos preparados. Israel Katz dice que habían alertas vaciadas en inteligencia. Una respuesta muy interesante alrededor de esto, que él dice que cuando él y el primer ministro Netanyahu publican alertas o alarmas de cosas de seguridad, es para todos, también para nuestros enemigos y también para gente en Israel, que tienen que tomarlas en serio y hacer caso. Eso es lo que dijo ayer, y lo que dijo es que es un ataque, este es un trato de ataque yihadista, y parece que alrededor de esto lo que está diciendo Katz es que de lo que dice entendemos que tenía alguna información, algo de ese piloto Omani. ¿Así se dice?
3: Omani,
2: perdón. Y todavía alrededor de eso no se entiende si exacto Israel se preparó o no se preparó algo así, o qué hizo para evitar un caso así. También Katz dijo de lo que dijo Netanyahu, que puede ser que a través de las elecciones alrededor de eso también nuestros enemigos traten de atacar y que no nos prueben qué vamos a poder hacer. Pero en contra de estas cosas que dijo el ministro Katz, gente en la oficina de seguridad dijeron que no había ninguna información concreta alrededor de esto y que, como siempre, hay en general alertas en general contra terror en contra de israelíes en el mundo.
3: Bueno, ahora vamos a nuestra primera entrevista del día de hoy. Vamos a hablar con Fler Hassan Naum, quien fue vicealcaldesa de la ciudad de Jerusalén. Ha desarrollado muchas relaciones diplomáticas con los países que firmaron los acuerdos de Abraham y sobre todo con Emiratos Árabes Unidos, desde el lugar de donde despegó este vuelo de Fly Dubai. ¿Qué tal, Fler? ¿Cómo te va? Te saludan Eddie, Johnny y Tomer. ¿Cómo estás?
4: Hola, muy bien. ¿Cómo estáis? Moadim Lesimha.
3: Moadim Lesimha. Para vos, te quiero preguntar, en primer lugar, ¿cómo viviste vos, persona que viene de la diplomacia israelí, esta cuestión del vuelo y cómo crees que fue tratado desde el propio gobierno israelí?
4: Qué miedo, y de verdad que hay que darle gracias a Dios porque esto fue un milagro. Casi en el aniversario del 7 de octubre, yo para mí esto fue planeado el timing, también por lo del 7 de octubre, Esto no fue un argumento entre dos pilotos, esto fue un ataque terrorista bien planeado. Y lo creo. Al principio nadie sabía nada. Hubieron reportes que decían que fue un argumento, reportes que era una situación como el 9-11, y eso para nosotros hubiera sido una tragedia y una tragedia nacional, pero más que todo, imagínate el dilema si este avión hubiera entrado en el espacio aéreo israelí con la cuestión para el gobierno de Israel de tener que traer abajo ese avión con israelí y con otra gente. Un dilema que hubiera sido un dilema imposible y no hubiéramos recuperado eso. Con que esto fue un milagro y tenemos que agradecer a los héroes de este vuelo. Ahora, yo sé que la cosa estaba muy confusa al principio, nadie sabía lo que pasaba y yo creo que nosotros tenemos una seguridad buenísima. Hay reglas y tenemos acuerdos con los Emiratos que cada piloto, los pilotos no pueden tener un pasaporte de un país hostil a Israel. Y parece ser que este piloto, aunque Omán no es hostil, pero no tenemos relaciones diplomáticas con Omán, y este piloto parece ser que tenía, no se ha confirmado, pero que tenía dos pasaportes y así, a lo mejor fue como se coló, como se metió para ser piloto de un avión que viene para Israel. Normalmente esto no tenía que haber pasado. Con que todo el mundo piensa, bueno, ¿quién estuvo en cargo de este asunto? Y hay que ver qué era el Mossad, porque el Mossad se preocupa de estas cosas. Está bajo la jurisdicción del Mossad de preocuparse de qué pilotos vuelan a Israel. Entonces hay que verlo. Pero mira, también hay que pensar que con todos los ataques, yo estoy segura que son cientos de ataques todos los días que el Mossad arresta, que el Mossad previene que estemos en una situación continua de ataques terroristas, y de vez en cuando hay uno que se cuela. Esa es la historia nuestra.
2: Igual hay que decir, hoy a la mañana se publicó en Canal 12 que habían 180 entradas de gente de Fly Dubai con pasaportes humaní, entonces hay que tener en cuenta que no se parece que es algo que pasó una vez y van a tener que revisarse bien también el Mossad y también los que se encargan de seguridad en el Ministerio de Transporte. Pero para ir para el otro lado, el lado que vos conocés más, mi prima tiene que llegar este fin de semana con un vuelo de Fly Dubai. ¿Vamos a ver algo en esas relaciones, en las relaciones económicas que se desarrollaron mucho? ¿Algo va a impactar en eso también? ¿También en las relaciones de aéreos y todo eso?
4: Yo creo que a lo mejor impacta ahora mismo, inmediatamente, pero yo espero que no impacte. Te digo porque Fly Dubai fue la única compañía aérea que siguió volando toda la guerra. Y no solo eso, Dubai y Fly Dubai, que es parte de Emirates Airlines, es su low cost, esencialmente. Ellos tienen 10 vuelos al día y se han convertido en el aeropuerto de connection de israelí cuando lo era Estambul. ¿Os acordáis? Cuando era todo Estambul, yo volaba a España por Estambul, y claro, con las hostilidades de Erdogan y de Turquía, hubo un cambio, y ahora el aeropuerto de conexión para todos los israelíes, al mundo entero, y claro, también al oriente más bien, es todo a través de Dubái. Quiere decir que yo no veo como mañana por la mañana decimos no hay más Dubái, porque no tenemos muchas otras opciones, y porque ellos se preocupan mucho de seguridad. Esto fue una equivocación, esto fue una falta de mirar a Omán, a la gente de Omán como gente hostil, yo pienso, pero yo no creo que esto es el fin de nuestras relaciones aéreas con Dubái. Yo creo que todo el mundo ahora, como todo el protocolo de seguridad cambió después de 9-11, pues cambiará y se hará más fuerte el protocolo de seguridad de Dubái.
0: Fler, te saluda Johnny, gracias por hablar con nosotros. Te quiero hacer la última pregunta, por lo menos de mi parte. Quiero consultarte respecto de, yo vi que vos fuiste muy crítica hoy en redes sociales respecto de la estrategia de comunicación a raíz de este tema. ¿Qué es lo que entendés que falló y qué es lo que entendés que tiene que mejorar?
4: Pues mira, yo esta mañana saqué un clip diciendo que, mira, todo el día ayer, todo el día, no habló nadie hasta la noche. Nadie del gobierno salió y dijo, mira, aquí tenemos un ataque terrorista y todavía no sabemos todos los detalles, pero sabemos que un ataque terrorista. ¿Qué pasó? Que medio el día entero, la gente... los que nos odias por todo el mundo, todo lo antisemita, no, esto está exagerando Israel, esto fue un argumento de pilotos, se están inventando, son unos paranoicos, y nosotros oficialmente nada. Yo hice dos o tres entrevistas en los medios de comunicación internacional, porque yo soy la persona que vienen a mí. ¿Por qué vienen a mí? Yo no soy oficial del gobierno. ¿Y por qué tenemos que dejarlo todo hasta la noche? Y más ridículo todavía, esta mañana el ejército de Oversal saca la condenación contra Nada, esa película que ganó el premio de Venecia, la película que dice que nuestros soldados matan deliberadamente a civiles y a niños. Esa película que no ha hecho tanto daño en el mundo, 3 semanas,
0: pero
4: hasta que el Dovetzal saca una contestación,
0: pero,
4: una reacción,
0: Fler,
4: no es normal.
0: Entiendo que tardó 3 semanas porque quería ver la película, porque entiendo que ahora ya la vieron. Lo mismo te digo de esto, hasta las 3 de la tarde no se sabía que había sucedido. Acá en los medios de Israel estaban hablando de... un conflicto entre los pilotos hasta las 2 de la tarde que empezaron a aparecer los testimonios de los pasajeros. Puede ser que también a veces haya que esperar y
4: a las 2 de la tarde, ¿por qué no salieron a hablar?
0: No, bueno, calculo que querían investigar.
4: Uy, por favor, si ya estaban hablando los pasajeros directamente, ya la prensa israelí ya sabía lo que había ocurrido. Entonces, ¿por qué no se puede hablar de eso? ¿Por qué no puede? Aunque no tenga todos los detalles. Yo no conté nada que yo no sabía. Yo dije, esto parece ser un ataque terrorista. Todavía seguimos investigando, pero esto no es una sorpresa para nosotros, que estamos bajo ataque continuamente del yihad islámico. ¿Nadie puede decir eso de los oficiales? 3 semanas para ver
3: Fler,
4: una película.
3: Fler,
4: 3 semanas.
3: Fler, ¿por qué crees?
4: No, pero es normal.
3: Fler, ¿por qué crees que el gobierno no tiene una estrategia para esto?
4: Porque nunca se lo han tomado en serio. Porque es una actitud militar aquí de que no importa lo que digan de nosotros, vamos a seguir ganando las guerras y eso es todo lo que importa.
0: Claro.
4: Ya estamos en otro mundo, vivimos en un momento de guerra híbrida. ¿Qué quiere decir? Que la guerra no solo es una guerra militar cinética, la guerra es también una guerra para guerra narrativa y eso nos hace un inmenso daño. También con los boicots, también diplomáticamente, también con el comercio, también con el odio que están sintiendo los judíos por todo el mundo. Yo no digo que nosotros somos responsables por el antisemitismo que existe, pero no les tenemos que ayudar. Podemos tener estrategia. Nosotros los judíos construimos, fundamos Hollywood. A mí que no me digan que no podemos contar nuestro cuento mejor que nadie. Es que no hay. 3 semanas para que el ejército pudiera reaccionar a la película Nada, lo siento. Esto no puede seguir así, porque estamos en otro momento en la historia que tenemos que ver cómo nosotros podemos también defendernos y ir al ataque, en el ataque narrativo, en la guerra narrativa. Y el único jefe militar que yo he conocido en mi vida que lo entiende es Ofer Winter, y por eso estoy con él en su partido, porque él, aunque es general, una persona del Shetaj, es una persona que ha luchado en guerra como líder militar, él lo entiende. Él entiende que una asbara que funciona bien le da a él más poder para seguir haciendo lo que tiene que hacer como jefe militar. Él lo entiende.
3: Bueno, Fler, muchísimas gracias por estos minutos que te tomaste para dialogar con nosotros y obviamente serás invitada para hablar de la política y de las elecciones para el 27 de octubre. Muchísimas gracias.
4: Cuando quieras, gracias.
0: Chao, chao. Ahí se iba Fler, ¿sabes que no me deja frenarlo? Te comento nada más. No me deja. Cada vez que lo freno por un segundo y después no me deja.
2: Le digo a la gente.
0: Bueno, qué sé yo. A ver, vamos a comentarle a tus jefes.
2: Sí.
0: Le agradecemos a Fler, obviamente. Creo que encontramos la razón por la cual está funcionando mal el stream, pero.
2: Pero capaz, nos escuchan bien.
0: Nos escuchan bien, eso es lo importante.
2: Sí.
0: Quiero dar una más. Porque Netanyahu dijo que no había una inteligencia específica, esto lo comentamos, y él habló justamente en CNN, habló sobre estos temas y un poquito más. Bonishmat audio Misparash Time, vamos a escuchar el audio número 2, vamos a escucharlo al primer ministro Netanyahu en el día de ayer en CNN.
1: Well, I think we all recognize that that there was no solid intelligence assessment. In fact, the intelligence assessments were the exact opposite, including days before the attack. Days before the attack. I mean, we had security meetings and basically people were saying Hamas is deterred. Hamas just wants, you know, economic benefits and so on. So clearly we were all blindsided by this. But I think that the important thing is, what do you do when that happens? What do you do when you have a 9/11? What do you do when you have a Pearl Harbor? You don't just ask, oh, how come we didn't see it? We do ask that question. And we're going to come to the bottom of it, obviously, with a proper investigative effort. But I think the real question is, okay, then what do you do? What did you do after Pearl Harbor? What did you do after 9/11? You went after the bad guys. And that's what we did. And the important thing is, it's a network, really. It's a network of Iran that pushed, that created these terrorist fortresses right next
0: Bien.
1: To our
0: border. A ver, hasta ahí estaba Netanyahu que en sus entrevistas en CNN, justamente en Fox News, en todos los medios norteamericanos, obviamente se tuvo que ver también obligado a reaccionar a una cuestión que no es menor, que es lo de las advertencias respecto del 7 de octubre, porque como bien decía Fler, esté relacionado o no esté relacionado, la verdad es que esto sucede a pocos días del 7 de octubre y una vez más Israel estuvo, en este caso, en el borde, en el abismo, ¿no? En el borde del abismo de una tragedia nueva que, imagínense lo que sería Israel si estuviéramos 200 personas muertas, ¿no? Entonces, evidentemente, acá hay una cuestión que tiene que ser evaluada y Netanyahu tiene que seguir respondiendo sobre estas cuestiones. Antes de pasar de tema, porque tenemos mucho más para hablar, quiero repasar un poquito qué es lo que pasó, Eddie, con Arabia Saudita, porque se hablaba en un momento de alta cooperación, esto podemos empezar a hablar de normalización, y de repente Arabia Saudita dijo, no, nada de la Fuerza Aérea, que venga Fly Dubai.
3: Claro, porque esa era una de las discusiones más grandes desde Israel. Pretendían llevar aviones israelíes hacia hacia Arabia Saudita para rescatar o recoger a todos los pasajeros israelíes. Sin embargo, desde Arabia Saudita rechazaron esta moción, rechazaron esta solicitud de Israel de enviar aviones Hércules de la Fuerza Aérea para rescatar a los pasajeros, al considerar que una presencia militar israelí abierta en su territorio sería un paso demasiado grande hacia qué, hacia la normalización de relaciones diplomáticas entre Israel y Arabia Saudita.
0: Increíble.
3: Hasta el momento, los hechos, lo contábamos en el día de ayer, hubo vuelos entre Israel y Arabia Saudita en el pasado, en los últimos años, pero en general fueron por, obviamente, inconvenientes, pero siempre fueron vuelos comerciales o privados, nunca de una fuerza aérea de alguno de los dos países. Según Ynet, incluso se evaluó discretamente permitir el aterrizaje de un avión israelí sin identificación en Tabuk, pero finalmente no fue necesario porque los pasajeros regresaron en un vuelo de Fly Dubai. Había varios pasajeros que estaban nerviosos por la situación de regresar justamente con otro vuelo de esta compañía emiratí.
0: Y como bueno, para no. Hablando de la compañía emiratí, Tomer, Fly Dubai, ¿qué pasa?
2: Sí, Fly Dubai avisa que va a parar todos los vuelos durante la investigación, sigue pasando. Dicen que la seguridad de nuestros pasajeros es lo más importante y es lo que está en lo primero en la lista. Y vamos a dejarlos a las autoridades investigar y aclarar todo alrededor de esta función. Eso es lo que dijeron anoche y para ahora se van a cancelar los vuelos. Hay que decir, Fly Dubai tiene 10 vuelos por día, es mucho, es la aerolínea más grande después de las aerolíneas israelíes que viaja acá. Hay que tener en cuenta porque va a impactar a muchos, muchos pasajeros eso.
0: Tomer, me contabas antes un tuit del padre de Golder Polin.
2: Sí, interesante, porque él justo dijo, porque también alrededor de esto ya se abrió una investigación estatal en los Emiratos alrededor de esto, y él felicitó, qué bueno que en 24 horas ya abrieron una investigación estatal para investigar cosas tan graves que suceden.
0: Un claro mensaje, ¿no? Donde todo se va mezclando con todo.
3: Y donde Bin Zayed aclaró que Israel va a ser parte de la investigación.
0: Fue interesante porque Bin Zayed lo aclaró, Netanyahu dijo, creo que vamos a ser parte, como que no...
3: No, se postuló como parte de este juego de...
0: No sé qué es. Hay algún ruido raro. Ahora, bueno, ahora
3: sí, sí, sí.
0: La tuya. Muy bien. Mira. Hablaremos con Checkpoint.
3: Habrá que traer otra.
0: Sí, exacto. Otras.
2: A ver si sobrevive.
0: Quiero pasar a justamente hablar un poquito de diplomacia, ya que estamos en este tema, porque hoy hay un título de Yedioth Ahronoth Eddy que es bastante fuerte porque dice: prepárense para un tsunami de sanciones.
3: Exactamente, un tsunami de sanciones. Se esperan, lo publica en el día de hoy el periódico Yedioth Ahronoth. Un alto diplomático europeo que pidió permanecer en el anonimato advirtió que el nivel de ira en Europa hacia Israel ha alcanzado, ya llegaron todos, Johnny, niveles sin
0: precedentes.
3: Si no, tenés que salir todo. Nunca hubo en el mundo un gobierno que causara un daño tan grave a un país en tan poco tiempo. Simplemente una destrucción del valor, dijo este diplomático europeo. Criticó la falta de acción contra la violencia de los judíos que viven dentro de Judea y Samaria. Después de 3 años en que hablamos de la violencia de los colonos, no pasa nada. Y no solo no pasa nada, la situación solo empieza. Y también la construcción de los asentamientos está empeorando. Esto es lo que marcan desde la diplomacia europea.
0: En este sentido, se dio algo bastante interesante porque habló en el día de ayer el presidente Herzog, habló sobre lo que sucedió, pero también metió ahí una cuestión respecto de lo que está pasando en los asentamientos. O sea, cuando habló de la cuestión del avión, también habló de esto otro. Bonishma Estadio Mispartella. Vamos a escuchar el avión número 9. Vamos a escuchar al presidente de Israel, Yitzhak Herzog, hablando de esta cuestión.
5: לגבי המלחמה הנמשכת כאן כנגד הטרור, יש מלחמה בלתי פוסקת באיוש, מלחמה היא קשת ונחושה, ואני מודה לצהל, מודה למשטרה, מודה לשבק ולכל גורמי הביטחון על המאמץ העצום וההישגים הבלתי רגילים. אבל בד בבד עם ההישגים הללו אנחנו רואים תופעות חמורות מאוד של פשיעה לאומנית, תופעות שיורדות לשורש היכולת שלנו לתפקד כמדינה, פוגעות ביכולת שלנו לממש את הריבונות ואת שלטון החוק של מדינת ישראל. ישראל היא דמוקרטיה, מדינת שלטון חוק. אף אחד לא יכול ליטול את החוק לידיים. זה דבר שפוגע בצורה חמורה מאוד בשמה הטוב של ישראל. זה קטם על פניה ויתרה מכך.
0: Creo que queda claro la crítica de Herzog bastante fuerte. Me encanta el comentario de Kevin, excelente clima laboral.
3: Sí.
0: Acá es así, muchacho.
3: Por suerte, entre nosotros las cosas están bien. Cocodrilo, por ahora. Cocodrilo. Y si están mal, lo arreglamos acá.
0: Acá, cocodrilo que se duerme cartera en esta radio.
2: Igual saben que sí. Me gusta de Herzog.
0: ¿Qué te gusta?
2: Que él no estaba dispuesto a encontrarse con Yair Golan porque dijo que es extremista.
0: Ah, mirá. Bueno, acá está
2: pero
0: diciendo cosas extremistas.
2: Itamar Ben-Gvir y Bezalel Smotrich se junta tranquilo.
0: Interesante que Yair Golan sea extremista. Creo que le molestó la frase de los bebés. A pesar de que Yair Golan lo explicó, pero bueno, qué sé yo. Es interesante porque él, en un evento donde también se estaba hablando de la cuestión del avión, él habla de esta cuestión de Judea y Samaria, lo cual es bastante, bastante importante porque él lo encuentra como una narrativa importante la de marcar esto. Y acá les quiero mostrar, A ver, recién escuchábamos a Flair y ella había hablado sobre el tema de la estrategia de comunicación. Hoy hay muchas personas hablando de la estrategia de comunicación. Sin embargo, Yair Lapid también habló de la estrategia de comunicación, pero me parece que lo encaró desde otro lado. Nishma et audio mispar sheva. Vamos a escuchar el audio número 7. Vamos a escucharlo a Yair Lapid, que en un podcast hablaba sobre el gran error del gobierno en cuestiones de comunicación. Escuchémoslo.
6: שהממשלה הנוכחית עושה זה שהיא מחרימה כל מי שמבקר אותה. השיח באירלנד נגד ישראל הוא בלתי נסלח ובלתי נסבל. עכשיו שיסביר לי מישהו איך לסגור את השגרירות באירלנד מועיל למדינת ישראל או איך זה החוץ שלה. השיח בספרד נגד ישראל הוא בלתי נסלח ובלתי נסבל. עכשיו שמישהו יסביר לי איך זה שהחזרנו את השגריר עזר לנו.
7: מה היית עושה בתור שר חוץ?
6: הייתי נוסע לשם והולך לתחנות טלוויזיה ורב איתם ובקש לדבר בפרלמנט וצועק עליהם, תנהל את המלחמה, לא בורחים מקרב, מה שנכון לצהל נכון גם למדיניות חוץ.
0: A ver, es muy interesante la propuesta de Lapid, porque él dice, acá los gobiernos se critica a quienes te critican y no es la política indicada. Y es muy interesante como visión.
3: Voy exactamente, yendo. Pone dos ejemplos, Yair Lapid, el presidente de la oposición, que son Irlanda y España. Dice, Irlanda y España han tenido posiciones muy fuertes contra Israel, han sido muy críticos. El discurso que tienen es inexcusable, intolerable hacia Israel y las decisiones que Israel toma en el terreno. Sin embargo, hay que preocuparse por lo que ellos dicen y tomar acciones. Y tomar acciones, según Yair Lapid, es viajar a estos destinos, estar en Dublín, estar en Madrid y poder conversar y explicarles la posición de Israel. No cortarlos de raíz como posibles socios, sino tratar de conversar y generar una diplomacia de ida y vuelta entre ambos países.
2: Sí, sí, interesante. Y Yair Lapid es algo que le gusta y es conocido en este área. Él viene de la diplomacia, estuvo mucho tiempo como ministro de Exterior de Israel y se sienta que se abandonó todo este área y todo lo que es posible hacer para, de verdad, mejorar un poco la imagen de Israel en el mundo.
3: Bueno, Yair Lapid hoy es el número 2 de la lista Beyaha, sí. Sin embargo, creo que tiene ya puesto en la mira un cargo para el próximo gobierno. Si es que existe, si el gobierno del cambio o este bloque del cambio llegan a ser gobierno, él quiere ser el ministro de Relaciones Exteriores, ¿no?
2: Sí, sí, exacto. Ese es su rol preferido, digamos así.
3: Exactamente. Cada uno va armando su lineamiento político, el armado de cada uno de los gobiernos. Seguramente Bennett ocupe algún lugar o primer ministro o de defensa, pero lo veremos luego del 27 de octubre, día que se celebran las elecciones.
2: Bien, ahora vamos a pasar a una entrevista con Avi Atias, el CEO de la agencia GSS 360. Fue funcionario en el Shabak, que es un especialista en seguridad y en seguridad de vuelos de aéreos. Shalom Avi, ma shalom ha.
8: בסדר גמור, שלום לך ולמאזינים.
2: תודה, תודה. רצינו לשאול אותך רגע באמת עם המומחיות שלך, מה נכשל במקרה הזה מבחינת הבטחה? איך כזה דבר קורה?
8: אני קודם כל רוצה להגיד שכמה נתונים ועובדות למאזינים. אחד, שאנחנו מדברים על הטיסה של אתמול, FZ-1073, בתוכם היו שם 174 ישראלים, טייס המשנה, אזרח אומן, תקף ודקר את הקברניט במהלך הטיסה. הטיסה צללה מגובה 33,000 רגל עד ל-17,000 רגל, צלילה מטורפת. הופעל קוד חירום לחטיפה, אני אגע בזה, מה המשמעויות. מספר ישראלים פרצו לקוקפיט, קברניט הפצוע הנחית המטוס, כרגע הנוסעים הישראלים בישראל, וכרגע המחבל, טייס המשנה בחקירה אצל הסעודים. גם הישראלים רוצים אותו להחתי, אם יש מספר רב של ישראלים, אז יש דרישה של ישראל תביא אותו לחקירה, וגם האמירויות רוצים אותו בגלל זה מטוס שלהם. אני רוצה להגיד, וחשוב, שהיה אירוע בעבר, אפרופו שאני אדבר מה היינו עושים אחרת, לגבי טייסים, הם עוברים בדיקות, עושים תהליך מיון קפדני, עוברים על הקורס וההכשרה, בודקים אותם ביטחונית, פה לפי דעתי היה כשל שצריך לראות בחקירה מאיפה נובע כשל גם מבחינת מודיעין.
2: אבל אם אנחנו אומרים מודיעין, זה עניין של אחריות ישראלית או אחריות של האמירתים פה?
8: לא, אנחנו אומרים בשילוב של, יש פה שילוב גם של משרד התחבורה, גם של המוסד, גם של השבק וגם של האמירתים. תזכרו שזה טייסים. ההבטחה הישראלית יודעת לשמור על הקוקפיט. קוקפיט זה הקודש הקודשים. זה מאוד מפתיע שהסכנה באה מהקוקפיט, ולכן אנחנו צריכים לבצע חישוב מסלול מחדש, ולראות מאיפה זה מגיע. ניהול הסיכונים אומר שאנחנו מנהלים סיכונים שהאירוע מהקוקפיט הוא קיים, אבל בסבירות נמוכה מאוד. אנחנו חוששים מהמחבלים שמתחזים לנוסעים, ופוצצו את המטוס או השתלטו על המטוס כאן, זה בא מהקוקפיט. ולכן זה מעין 7 לאוקטובר מתחום התעופה בכלל, וזה ייגע גם בתעופה הישראלית. עכשיו להערכתי יבדקו את הטייסים יותר. אני רק רוצה לציין שבודקים אותם בכניסה וביציאה גם את טייסי אל על והטיסות הישראליות, בודקים אותם בכבודת יד והבטן, וגם ביציאה וגם בכניסה, וגם חברות זרות בודקים אותם גם בכבודת היד ובכבודת הבטן. האירוע כאן אירוע אחר. בחקירה אנחנו נבין האם הוא פעל לבד, זה שאלת המיליון דולר, האם ארגון שלח אותו ואימן אותו, ואם כן הוא שלח ואימן אותו, אז איפה כל ארגוני המודיעין שזה היה צריך להאיר את עיניהם או לשים לב מה שקורה כיום. אתה שואל אותי מה ישתנה?
2: כן.
8: כן, ישתנה ועוד איך. להערכתי, כרגע יבדקו את כל הטייסים, גם בהיבט המודיעיני, גם בהיבט הכשרתי, יבדקו מי מגיע. אני אומר שוב, רק תזכור דבר אחד, המטוס היה אמור להגיע לישראל. השאלה, אם הטייס רצה לחטוף אותו ולנחות בישראל, או הטייס רצה, כמו שביעי 9-11, להתרסק על מגדלי עזריאלי, והסיפור הוא אחר.
2: ואם ניגע רגע במקרה כזה, חס וחלילה, מה קורה?
8: במקרה כזה, מה שקורה, הוקפצו מטוסי קרב. אני רוצה רק לספר לכולם שב-1973, מטוס לובי מטריפולי לקהיר, טס, התבלבל בניווט בגלל מזג אוויר, נכנס לחצי האי סיני, עד היה בשליטתנו, הוזנקו שתי מטוסי צהל, היה ניסיון להנחית אותו, היה בעיה תקשורת עם הטייס, החלונות היו מוגפים, הבילונות, והוא יורט על ידי המטוסים הישראלים, 113 אנשים שהיו במטוס, שהיו במטוס, 108 נהרגו ו5 שרדו. גם באירוע הזה זה דילמה מטורפת של קברנטי מדינת ישראל מה להחליט. יש אופציה שיש החלטה להוריד אותו, את המטוס, עם כל האנשים, כי יש פה חשש שהוא ייפול על מגדלי עזריאלי או כל יישוב אחר, ולכן זה מה שקרה גם במקרה הזה, הוקפצו והוזנקו מטוסי קרב, כמו כל אירוע אחר, אירוע ודילמה מאוד מאוד קשים למקבלי ההחלטות.
2: מעולה, ממש ממש תודה אבי, היה מאוד מעניין, ונשוחח עוד בהמשך.
8: תודה רבה, תודה רבה לכל המאזינים ולך, תודה.
2: ביי ביי.
3: Bueno, hasta ahí la palabra de Avi Atías. Gracias, Tomer, por tu gran labor en esta entrevista. En minutos vamos a estar traduciendo al español, obviamente, todo lo que dijo este especialista en seguridad aérea, ex hombre de El Shabak. Para dar algunas noticias de último momento, el presidente de los Estados Unidos, Donald Trump, habló de el 7 de octubre. Se refirió al 7 de octubre y dice que no cree en los informes de que Egipto y los Emiratos advirtieron a Netanyahu antes del 7 de octubre. En una entrevista con la revista Time, publicada en el día de hoy, Trump dice que no cree en estos informes, en estas advertencias. Sin embargo, no se mostró apresurado a respaldar la candidatura de Netanyahu para las próximas elecciones del 27 de octubre. Cuando le preguntaron si la futura cooperación con el presidente del partido Yashar, Gadi Eisenkot, sería más fructífera, respondió: no lo sé, no he oído nada malo de él hasta el momento.
2: Sí, bueno, va a ser interesante estas elecciones, porque parece, como habló antes Johnny del panqueque, que se dio vuelta. Sí, dijo el panqueque.
3: Uh-huh.
2: Entonces parece que el mapa político no se ordena para un lado específico. No para la izquierda, digamos, la izquierda, y no para la derecha hoy en día. Para formar una coalición nueva como todos se imaginan, digamos así. Y vamos a ver cómo eso va a impactar.
3: Hablando de estas cuestiones.
2: Hablando del panqueque.
3: Hablando del panqueque. Y mientras ya tenemos todo.
0: Sí, papá. Acá es rápido.
3: Mirá qué bien.
0: Acá es rápido cuando me puse de productor.
3: A ver, yo te quiero preguntar, Johnny.
0: Sí. ¿Qué dijo Abby?
3: ¿Qué dijo nuestro entrevistado?
0: A ver, Tom me repreguntó cómo es que pasa algo así, ¿ok? ¿Cómo es que algo así puede suceder? Y él dice, antes que nada, quiero decir algunos datos y hechos para los oyentes, porque es muy importante empezar con esto. Él dijo, primero que estamos hablando del vuelo de ayer, que es el FZ-I-73, dice, dentro de él había 174 israelíes, y él dice, el copiloto, un ciudadano de Omán, atacó y apuñaló al capitán durante el vuelo. El vuelo de ahí cae en picada, de una altitud de 33.000 pies hasta los 17.000 pies, en picada, dice, es una locura, dijo él. Se activó el código de emergencia por secuestro y ahí dijo cuáles son las implicaciones de esto. Dice, un número de israelíes irrumpieron en la cabina, el capitán herido aterriza el avión. Esto es una película de Hollywood. Dice, un número
3: de... un milagro de Hollywood, acá de Medio Oriente.
0: Dice, en este momento los pasajeros están en Israel y en este momento el terrorista, que es el copiloto, está en interrogatorio con los saudíes. También los israelíes lo quieren a él, dice él, que por la información que él tiene. Si hay un número elevado de israelíes, entonces hay una exigencia de Israel de tráiganlo para interrogatorio, y también los Emiratos, aparentemente, quieren traerlo, porque dicen que el avión es de ellos. Y ahí dice, quiero decir, y esto es muy importante, que hubo un suceso en el pasado, a propósito de lo que vamos a hablar después, que ahora les voy a contar, respecto a los pilotos. Ellos pasan revisiones, hacen un proceso de selección riguroso, revisan su pasado y capacitación, y los comprueban en materia de seguridad. Acá, en mi opinión, hubo un fallo, dice él, que hay que ver en la investigación de dónde proviene el fallo, también desde el punto de vista de la inteligencia. Ahí Tomer le pregunta si es un asunto de responsabilidad israelí o de responsabilidad de los emiratíes. Y ahí Abby le dice, no, nosotros decimos que es una combinación de cosas. Hay acá una combinación tanto del Ministerio de Transporte como del Mossad, como del Shin Bet y también de los Emiratos. Recuerden que estos son los pilotos, dice él. La seguridad israelí sabe proteger la cabina. La cabina, lo que llama el cockpit, él dice, es un santuario sagrado, Kodesh HaKodashim, dijo en hebreo. Es muy sorprendente que la amenaza venga de la cabina. Claro, porque esto, lo que él quiere decir es, Israel sabe cómo proteger que nadie entre a la cabina.
3: Claro.
0: Pero acá sucedió desde dentro de la cabina. Entonces dice, y por lo tanto, nosotros tenemos que hacer recalcular todo de nuevo y ver qué es lo que pasó y de dónde viene esto. La gestión de riesgos dice que nosotros gestionamos riesgos de que el suceso desde la cabina existe, pero con una probabilidad muy baja. Nosotros tememos de los terroristas que se hacen pasar por pasajeros y que hagan explotar el avión o se apoderen del avión. Pero acá vino de la cabina y, por lo tanto, es una especie de 7 de octubre en el ámbito de la aviación, ¿no? Él dice, en la aviación en general, uh-huh, no solo en Israel.
3: Para contar sobre esta cuestión, justamente, una vez por año, todos los pilotos hacen un examen médico y psicológico ante la autoridad de aviación del país donde es la aerolínea, en este caso con Emiratos Árabes Unidos. Lo que sucede es que, bueno, el copiloto lo habrá dado hace 9 meses, porque solamente hace 9 meses se había incorporado a la aerolínea.
0: Él dice también que hasta los pilotos del AL van a estas revisiones, y él cuenta que en el aeropuerto de Dubái, distinto a lo que decía hoy Lazar Berman en Times of Israel, él dice que en el aeropuerto de Dubái los revisan equipaje de mano y de bodega, tanto a la salida como a la entrada. Y también las compañías extranjeras los revisan, tanto en el equipaje de mano como en la bodega. Él dice, acá el suceso es muy diferente, porque en la investigación vamos a entender si el tipo actuó solo, que es la pregunta de $1,000,000, o si hay una organización que lo envió y lo entrenó, y si efectivamente lo envió y lo entrenó. A todo esto, Abby dice, le pregunta a Tomer si a partir de esto va a cambiar algo, digamos, en lo que es la seguridad israelí. Y él dice, en mi opinión, en este momento van a revisar a todos los pilotos, tanto en el aspecto de inteligencia como el aspecto de capacitación. Van a revisar de dónde vino. Y él dijo, yo digo de nuevo, solo recordemos una cosa. El avión debía llegar a Israel. La pregunta es si el piloto quería secuestrarlo y aterrizar en Israel, o el piloto quería, como en el 11 de septiembre, estrellarse contra las Torres Israelíes, y la historia es otra. Y entonces dice, si pasa esto, le pregunta a Tomer. Sí, si hay un secuestro y el avión tiene que ir a... está planeando ir a las Torres Israelí. ¿Qué hace Israel? Y él dice, en un caso así, lo que pasa es que se movilizan los aviones de combate, que entre paréntesis se movilizaron también ayer. Solo quiero contarles a todos, dijo el entrevistado, Avi, que en 1973 un avión de Trípoli al Cairo, acá es distinto porque encima viajaba de otro lugar a otro lugar, volaba, se desorientó en la navegación debido al clima, entró a la península del Sinai, que estaba bajo nuestro control en ese momento, bajo control israelí, despegaron de emergencia dos aviones de la Fuerza de Defensa de Israel, hubo un intento de hacerlo aterrizar, hubo un problema de comunicación con el piloto, las ventanas estaban bajas, las cortinas, y fue derribado por los aviones israelíes. 113 personas que estaban en el avión, 108 murieron, 5 sobrevivieron. También en ese suceso es un dilema de locura de los gobernantes del Estado de Israel sobre qué decidir. Claro, porque es muy difícil. Hay una opción de que haya una decisión de derribarlo, el avión, con todas las personas, porque aquí hay un temor de que se caiga sobre las Torres Israelí o sobre la población. Y por eso es lo que ocurrió hace un momento en este caso. Se movilizaron y desplegaron de emergencia aviones de combate, como en cualquier otro suceso. Él dijo, es un suceso y es un dilema muy, muy difícil para quienes toman decisiones. Esto fue lo que nos dijo a nosotros Xavier Tías, quien fuera del Shabak justamente, y también encargado de seguridad aérea allí. A ver, tenemos que ir cerrando.
3: Claro.
0: Pero no sé si quieren ir por algún lugar en particular en los dos minutos que nos quedan.
3: Política.
0: Política. Vamos con política.
2: Obvio, es jueves.
0: Es jueves y está acá Tomer. Tomer, contame vos todo sobre la política, porque hay una nueva encuesta que se publica en Canal 13 que por primera vez le muestra al grupo de Netanyahu, bueno, una victoria.
2: Sí, vamos a ver, lo estamos viendo.
0: Ya lo vamos a estar
2: viendo. A ver si va a sobrevivir mi compu hasta que vamos a ver esta encuesta.
0: Nos va a explotar en la cara.
2: No sé si lo escuchan el ruido. Igual, como dijo Johnny al principio del programa, se publicó en el Canal 13 una nueva encuesta. Y parece que está subiendo la cantidad de mandatos que va a recibir Netanyahu, que esta vez llegó a 19, sube de 1 nada más de la última encuesta. Y después están dos partidos, cada uno con 11, que es Yahad de Naftali Bennett y los Democratim Bereshut Yair, de Yair Golan. Después Israel Beiteinu y la Lista Unida de los Árabes, con 9 cada uno. Y después siguen Yadut HaTorah y Otzma Yehudit, cada uno con 8. Shas y Tzionut Datit con Smotrich y Feiglin con 7 cada uno. Después Ram con 5. Me salté acá con Yadut HaTorah, que también tiene 8 como Otzma Yehudit. De vuelta, no pasa Yaron Salija, no pasa, pero sí pasa Ofer Winter. Cada vez cambian un poco los números. Lo que sí es interesante es que el partido de Atzibuga Hagiri, el partido ortodoxo, digamos, un poco más liberal, un poco más abierto.
3: Y nuevo,
2: uno de tres nuevos, recibe 1.3. Eso es más que Benny Gantz.
0: Claro, está en 0.8.
2: Sí, que es un dato importante porque lo charló un poco, no va a impactar el mapa político, no va a entrar ese partido lamentablemente, pero va a tomar votos que tienen que ir a los partidos ortodoxos en generalmente y van a estar listos para las próximas elecciones ser parte tal vez y
0: otra
2: ser más significados.
0: Otra cosa interesante de esta encuesta es que crecen los partidos árabes, o sea, es verdad, decrece y ayer cae cae Bennett, obviamente sube Democratim y suben los partidos árabes, sí. Algo bastante significativo.
3: 14
0: árabes y 11 democráticos.
3: Por eso 14, sí. es un número muy alto.
2: Ellos quieren llegar a 15-16, que es el número de la última vez que estuvieron cuando estaban juntos, más o menos. Ahora, el poder se les achica un poco porque no van unidos todos, van unidos parte y la otra parte, pero tienen también el esquema de AFIM, el acuerdo de sobras que tienen para firmar juntos. Lo que sí, todavía Gadi Eisenkot va ganando a Netanyahu en quién puede ser el primer ministro, que Gadi Eisenkot está con 4, 44% y Netanyahu con 38%.
0: Momento real, en un minuto, menos de un minuto, decime, ¿por qué crees que se está dando vuelta la tortilla o que no se está dando vuelta la tortilla?
2: No se está dando vuelta, puede ser está girando la tortilla, porque están cambiando un poco las cosas, porque Netanyahu sabe llevar las cosas a donde él se siente cómodo, en todo lo que es seguridad. También después del 7 de octubre su título es: yo voy a seguir cuidando a Israel, no pase lo que pase, yo soy el único que puede enfrentarse con Irán, con Hezbollah, con Hamas, con todo lo que está pasando al Medio Oriente. Le salió de casualidad que salió con este momento, este vuelo, y lo quedó en este lugar. Y eso es porque cambian las cosas. No van a cambiar extremadamente. No vamos a ver ahora alguien que se va a llevar todos los votos, pero tal vez un movimiento chiquito.
0: Hasta acá llegamos por el día de hoy. Nosotros nos vamos a retirar, nos vamos a encontrar el día domingo, viernes y sábado no hay programa, obviamente fin de semana, así que los dejaremos y esperemos el domingo volver con mejores noticias. Chau chicos,
3: que descansen todos.
0: Chau, chau.